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1: Vamos a empezar con un parcito de las nuevas, pues.

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La creatividad es un camino, ¿no? Es un fin. Hola, buenos días. Hoy es un día especial. ¿Y por qué? Porque de alguna forma tenemos que hablar de vivienda. Y digo especial porque o nos han estado engañando hasta ahora, o no hemos sabido darnos cuenta, o pues no sé. Pero bueno, comienzo el programa Málaga Metrópoli hablando de vivienda y comentando pues lo que se ha tratado en Europa, que esta persona que les habla ha estado allí en una comisión europea de agentes sociales de diferentes estamentos y de diferentes países en el Parlamento Europeo debatiendo pues una serie de cuestiones sobre la vivienda, porque el problema ya no es español o malagueño, es de toda Europa.

ha definido, y lo ha definido bien. Así que voy a leer algunas de las cuestiones que se han hablado ahí. Vivienda de derecho de uso. Europa lo tiene claro, debe decidir. Málaga tiene que decidir. Hoy no hablo como opinador, hablo como alguien que ha estado sentado en las reuniones europeas donde se está decidiendo qué es vivienda asequible y qué no lo es. Y lo digo con claridad, Europa ya ha hecho el diagnóstico, lo que falta es aplicarlo en las ciudades. La crisis de la vivienda ya no es un problema puntual ni social en sentido asistencial, es solo que la gente... que haya gente con dificultades, es el modelo que ha fallado. O sea que si hay gente con dificultades y no se les provee viviendas, pues estamos viendo que si hablamos de asequibilidad, está fallando. Cuando incluso los barrios populares dejan de ser accesibles, la vivienda deja de ser un problema social para convertirse en un problema de ciudad, de economía y de derechos. Porque ya no decide el ciudadano dónde vive, decide el mercado. Y cuando eso ocurre, la ciudad deja de ser democrática y en lo esencial, en el derecho real a vivir en ella. O sea, estamos limitando el derecho a vivir en nuestra propia ciudad. En la reunión del Parlamento esto se dijo sin rodeos. El mercado no corrige la crisis de la vivienda, la amplifica. Primero expulsa a los más vulnerables, después a los trabajadores y finalmente a las clases medias. Y cuando se quiere reaccionar, ya es tarde. Málaga es un ejemplo claro. Crecimiento económico, atracción internacional, presión turística. Todo eso se vende como éxito. No sirve de nada si quienes trabajan aquí no pueden vivir aquí. Una ciudad sin vivienda accesible no es una ciudad próspera, es una ciudad desequilibrada. Y ahora hablemos claro del gran engaño actual. Confundir vivienda asequible con alquiler perpetuo. Eso es otra. El alquiler puede ser una etapa, pero... convertirlo en destino vital no es una política social, es una trampa. Es atrapar a generaciones enteras pagando de por vida por un derecho que nunca se consolida. Pagas pero no decides, pagas pero no construyes futuro, pagas pero no transmites nada a la siguiente generación. Eso, dicho con respeto, no es vivienda asequible, es dependencia residencial. Europa aquí también es clara, el modelo que funciona, el que abarata costes y el que justifica fondos públicos sin retorno es otro. Cooperativas de vivienda en derecho de uso sobre suelo público. Esto lo estamos definiendo a través de nuestras gestoras de cooperativas, nuestra federación, y también nos acompaña la plataforma Sos Vivienda, que ahora hablaremos con la presidenta, y también con 13, que es una escritora que ha venido a presentar su libro, pero como la radio es así y la inmediatez es así, la hemos metido también en el tema, porque detrás de este programa viene el programa Las Mujeres Tomamos la Palabra. Dicho eso, con respeto, no es vivienda asequible, es dependencia residencial. Europa es clara, el modelo que funciona, el que abarata costes, repito, y el que justifica fondos públicos sin retorno es otro. Cooperativas de vivienda en derecho de uso sobre suelo público. Repito, el suelo sigue siendo público, la vivienda no se vende, no se especula, no se revende, no genera plusvalías privadas, y aquí... una de mis aportaciones fue que también crea dentro de este hipotético e incluso real mercado, crea una situación de bolsa necesaria de vivienda asequible para estabilizar el mercado. Ya que se está hablando de mercado de la vivienda, obviamente el pudiente, el que tiene más posibilidades, comprar la vivienda que pueda, y así el más rico lo hará también, y el más diríamos, el menos, el que no puede llegar a estos límites que por ahora pone el mercado, pues hay que ofrecerle la posibilidad de una vivienda asequible porque se puede, porque hay herramientas para que se pueda hacer. Se concede un derecho de uso a largo plazo, hasta 75 años, suficiente para tres generaciones. Eso es estabilidad, eso es arraigo, eso es política de vivienda. Por eso Europa financia este modelo. Cada euro público no se pierde, se queda para siempre en el sistema. La vivienda no sale del mercado, se protege del mercado. Y aquí viene otra advertencia importante que se hizo en Bruselas. No todo lo que se llama cooperativa lo es.
Y aquí aviso.

0: navegantes. Está creciendo lo que podríamos llamar cooperativismo de salón o de fachada, llámalo ustedes como quieran, gestoras privadas que usan la palabra cooperativa como etiqueta, pero aplican precios y condiciones y lógicas de mercado. Eso no es cooperativismo, y desde aquí la cooperativa andaluza que representa al cooperativismo de vivienda está beligerante con ello. O sea, Fedevian, no se olviden, lucha contra esta intrusión. El gestor tiene que estar dentro de la economía social y de un concepto y mentalidad social. La cooperativa ya de por sí debe de ser social, no puede estar a los vaivenes de la especulación. Eso sí, la figura de la cooperativa se puede usar en suelos normales, suelos que no son públicos, se puede usar esa figura para realizar proyectos en común de varias personas que quieren ese suelo y que lo pueden promover. Eso es otra cosa, pero no usarlas con el suelo que es de todos. El suelo de todos no es para especular, es para llevarlo a VPO, vivienda protegida, especialmente protegida y asequible. Lo de asequible viene dado que alguien que gana 1.200 euros no puede pagar más del 30%, es que no puede pagar más del 30%, y ya 400 euros es mucho. Bueno, pues es posible que obtenga una vivienda por menos de 400 euros por 75 años, pagándola durante 25, y luego la cesión, que es un derecho, quedaría para su familia, sus herederos. No son viviendas que se puedan vender. El derecho sí se puede transmitir. El derecho sí, pero ahí quien organiza todo ese sistema de traspasos de derecho es la propia cooperativa. O sea, son los propios demandantes, los propios usuarios de la propia cooperativa. O sea que eso es democracia y es cultura y es conocimiento. Para eso estamos nosotros, para enseñar esa parte. O sea, ya lo hemos dicho, que la intrusión de gestoras manejando el cooperativo, Europa no lo reconoce como vivienda asequible. Ese falso cooperativismo no solo soluciona nada, sino que desprestigia una herramienta histórica que sí ha demostrado funcionar. Yo, que ya peino canas, recuerdo que Málaga y toda España en el momento, en el plan de vivienda del 57, con la ayuda entonces del sindicalismo y de los ayuntamientos y las cajas de ahorros, se organizaron cooperativas de viviendas con derecho de uso, y la prueba está pues las barriadas que hay en Málaga que se hicieron así. Miraflores de Los Ángeles, San Andrés, barriada Girón, muchísimas barriadas, se hizo mucha cooperativa de ese tipo, de derecho de uso. Pasado el tiempo, ese derecho del suelo, que siempre es público, y del ayuntamiento, pues como el tiempo va, diríamos, llevando las cosas a su sitio, como el agua, pues optaron por la vivienda ya fuera de esa situación, una vivienda ya libre, pagándole el suelo al ayuntamiento. Eso es lo que normalmente viene a ocurrir tras 75 años. Pero bueno, hablar de esas fechas, vamos a hablar del día a día, que es lo que a nosotros realmente nos interesa, que es hablar de la situación actual, que está muy grave. Ese falso, ya hemos dicho que la pregunta no es técnica, la pregunta es política. ¿Quiere Málaga seguir entregando el suelo público a dinámicas especulativas? ¿O quiere usarlo como lo que es, una herramienta para garantizar el derecho a la vivienda? Esto lo he dicho antes y aquí lo estoy repitiendo, Esto está claro, que esto deviene de lo que se ha hablado en Europa. Porque las herramientas existen, el modelo está definido, los fondos europeos están ahí. Además, van a vigilar que esos fondos no puedan acceder empresas especulativas que tienen sus despachos en Londres, en Bruselas en Milán, y que dirigen a lo mejor una vivienda social en suelo público, una vivienda entre comillas asequible en suelo público, y le da un botón, y además que la mayoría que están saliendo son todas de alquiler, que le da un botón y ese día no puede entrar a la puerta porque ha devuelto un recibo. Así es como funciona en América y en muchos sitios de Europa. ¿Queremos eso? Pues no. No queremos eso en un suelo que es público. Desde luego que ese es un derecho, y también es un derecho que los ciudadanos en régimen de cooperativa se unan y hagan su proyecto en común, como ha sido siempre. Así ha sido siempre, desde hace 10.000 años, que se reunían cuatro o cinco y se hacían su chabola, o sea, su casita. O sea que, y después esos mismos iban a ayudar a hacer la casita de al lado, y eso aquí en los años 60 yo lo he visto, o sea, y en los 70, cuando había que erradicar el chabolismo. Entonces, ¿de qué estamos hablando? ¿Que ahora no se puede, cuando hay mucho más medios y muchas más herramientas, más conocimiento? Bueno, aquí lo digo, porque la herramienta existe, el modelo está definido, los fondos europeos están ahí, lo que falta no es diagnóstico, falta una cosa que se llama decisión. Y la decisión la tienen ahora mismo los que gobiernan, ¿eh? Y les pedimos que sean valientes, un momento, Málaga siempre ha sido la primera en dar pasos realmente valientes y puede hacerlo. Y desde aquí, desde esta radio independiente, lo decimos con claridad, la vivienda no puede seguir tratándose como un negocio más, porque cuando la vivienda falla, falla la ciudad entera. Bueno, hasta aquí medio leído y comentado, ¿eh? Nuestra presencia en Europa para el tema de la vivienda asequible, que ha sido un debate que tuvimos el lunes pasado. Y bueno, pues de alguna forma mis amigas aquí con tertulias, pues a ver qué opinan de lo que se ha dicho, en este caso la presidenta de SOS Vivienda y Suelo, que conoce la problemática bien y que de alguna forma está reivindicando y no conocía estas herramientas, y ahora pues las abraza 100% como la mayoría de las personas que están en necesidad y los que no están, que entienden que hay que hacer algo.
1: Pues Julio, como muy bien lo has explicado tú, la verdad es que sí, yo creo que todos los oyentes que nos están escuchando, creo que le han quedado muy muy claro todo lo que has dicho. En Málaga ya no tenemos barrios asequibles para poder vivir. Los malagueños ya no podemos vivir en nuestra propia ciudad. Los pisos turísticos, los precios que están ya desorbitados, es que nadie puede pagar. Una familia no llega a final de mes. ¿Cómo va a pagar una casa de 800 euros por 70 metros cuadrados? Entonces, ¿de qué comemos? Entonces, desde la plataforma SOS Vivienda tenemos un modelo. Hay ya un modelo que está propuesto, ¿no?
0: Sí.
1: Tenemos ya
0: el modelo que, bueno, no ha venido el presidente de la gestora de vivienda, que lo ha creado, la gestora de vivienda de economía social, que hay que poner, decirlo así, personas que desinteresadas, que diríamos arriesgan su tiempo, sus conocimientos y tal, en una estrategia de vivienda económica. Yo no he querido decirlo, pero lo voy a decir ahora, no lo quiero decir antes. Los números que nos salen para una vivienda de tres habitaciones de unos 75 metros, pues es alrededor de unos 275 a 350 euros al mes, y asequible. ¿Qué componentes tiene? Pues tiene los componentes del suelo público cedido, que no es que regalado, es cedido, no es prestado, ¿eh? ¿Por quién? Por el ayuntamiento. ¿El dueño es el ayuntamiento? No, el dueño son los usuarios, los ciudadanos de Málaga,
1: los malagueños,
0: ¿eh? Y de aquí denunciamos también que las listas de demandantes, pues algunas se las saltan. Está viniendo gente que, como son de fuera, se frotan las manos, y esas listas, como no pasan los tramos que ellos piden para que les puedan dar la hipoteca al banco, pues resulta que se quedan fuera, y eso está pasando. O sea que nosotros no proponemos eso, lo que proponemos es que intervengan una serie de factores y a las personas dejarlas tranquilas en su lista, dentro de la cooperativa, sin tener que mirarle los calzoncillos a nadie, y sino la realidad que tienen, eso sí, que realmente la necesitan y que son malagueños, que están aquí viviendo por el tiempo, y aunque no sean malagueños, pero sí cubren las condiciones que tiene el registro de demandantes de vivienda de la IMV, pues nosotros le hacemos la ola a esas personas, pues son personas que van a formar parte de una cooperativa, y no quiere decir que sea todo un calvario, un camino de rosa, ni un calvario, sino a través del conocimiento, de dar los pasos correctos de la promoción y del camino que hay que hacer, pues bueno, la banca y banca ética, está la banca ya europea, que estuvo también en las reuniones, el ICO también estuvo, la parte que se necesita fiscal, y después los fondos, estos que está dando Europa, que parece que es el Rey Midas, pues que es lo que quieren ellos, canalizarlos a la realidad social. Europa no quiere, y eso es lo que se vivió allí en la reunión, no quiere entregar dinero sin control. Entonces, ¿qué mejor control que ir al sitio que corresponde? O sea, que estamos viviendo ya gente viviendo en las calles.
1: Muchísimas. Es que, como tú lo has dicho, ¿qué familia no estaría dispuesto a pagar unos 300 euros? Porque no es lo mismo, como decía mi padre, es que mi padre decía, no es lo mismo trabajar para vivir que vivir para trabajar.
0: Está pasando eso, está pasando que ahora mismo los trabajadores, las personas en realidad que están viviendo aquí, que muchos vienen al olor que Málaga da, al perfume que Málaga ha dado estos años, pero se están llevando una frustración enorme porque no encuentran salida. Las empresas necesitan que sus trabajadores tengan un hábitat. Sí. Las empresas de hostelería, la de construcción, toda, y es que nos vamos a encontrar que sí, que todo esto está muy bien y que se puede hacer, y luego no tener trabajadores para la construcción de las viviendas, ¿no? Nos acompaña también 13, que ha venido, se llama, ella quiere que se la llame 13, no es cuestión mía. Y de alguna forma. Ella ha venido a presentar su libro, que ya ahora luego en el programa de Las Mujeres Tomamos la Palabra, que ya no estaré yo, va a hablar de su libro. Si no, nos diría lo de Paco Umbral, que he venido a hablar de mi libro.
2: Si no me voy.
0: Pero, ¿qué opinas de este tema?
2: Bueno, pues yo precisamente ahora que estoy en búsqueda de piso después de 10 años, llevo 10 años aquí.
0: Búsqueda y captura.
2: Y captura, no, totalmente. Y es un despropósito, porque yo llevo incluso con amenazas de estas indirectas, ¿sabes? Después tú verás, porque es que es lo que hay. Y dices, bueno, es que tampoco me merezco esto. Yo estoy pagando un alquiler, lo pago religiosamente todos los meses. No soy una persona tampoco en mi familia. Si tengo un pequeño desperfecto, lo arreglamos nosotros. O sea, para que. Y me han avisado que este año me tengo que ir por un mensaje de WhatsApp después de 10 años. Creo que no son formas. Creo que se está de unas maneras. Creo que nos podemos sentar todos
0: a dialogar. Bueno, eso es otra que hemos hablado. Y ahí, Sos Vivienda ya está empezando, por lo que vienen diciendo, a detectar a esos contratos que se están ya finalizando de cara a la nueva ley, que se
2: claro,
0: entonces, ¿qué es lo que pretenden estos propietarios? Que se vayan por el precio anterior para coger a un
2: claro, o sea, lo que quieren,
0: que para más, ¿no?
2: Yo lo que entiendo es que al final lo que quieren es que en mi caso, por ejemplo, o meterlo vacacional, que por lo que yo estoy pagando al mes, lo sacan en una semana, o a la persona que entre, pues subirle tal. Una casa que en 10 años no se ha hecho ninguna reforma, que los ya ha mantenido y que ya venía sin tal. Pero yo lo que veo además que es una pena, porque yo en la urbanización en la que estoy viviendo ahora hay tantos pisos vacíos que solo se llenan 2 o 3 meses en verano, que es que me da muchísima pena.
0: Sí, ese es otro tema que se debatió en Europa, que fue el tema de las plataformas que hay de alquiler de que son plataformas que funcionan como hoteles, ¿no?
2: Sí,
0: de
2: sí.
0: Alguna forma. Eso la verdad que necesita una revisión, porque yo no estoy diciendo de ponerles puertas al campo, pero porque hay mucha gente que tiene un sobresueldo con eso, pero habría que limitar un poco esa situación o buscar una fórmula. En Europa había grupos que pedían que se anularan esas plataformas, que cambiaría todo radicalmente. Pero claro, ¿qué pasa? Que hay gente que ganan tanto en la temporada de verano con ese alquiler, que le dice, pues yo en el invierno, no, como no entra nadie, no alquilo, porque si me entra alguien que me viene con cierta precariedad o que tengo que alquilar lo más barato, no me interesa. Eso también es la propiedad. Ir contra la propiedad, pues es algo que nosotros no vamos aquí desde la radio a clamar por eso, pero desde luego hay que buscarle una solución, y la solución de verdad, para no tener que a ciertas capas de la sociedad herirlas o maltratarlas y tal, Hay que empezar por los más desvalidos, por lo que más necesidad tienen, y es crearle, yo no estoy hablando tampoco de guetos, cuidado, es crearle una vivienda digna y asequible a un precio que se pueda pagar. Nadie, y esa persona no va a ir en contra del que tiene 10 o 20 viviendas o 2 o 3, sino dejar que sí, ese mercado vaya funcionando, pero ese volumen de vivienda asequible que necesita una ciudad como Málaga no está, no existe. Y ahora es que necesita como 50.000 viviendas, 50.000 viviendas asequibles para estabilizar el mercado de la vivienda en Málaga. Entonces, por lo menos, fíjate lo que digo, por lo menos que, como eso no se puede solucionar de un día para otro, que las autoridades pongan esperanza en que realmente se va a atender una situación. ¿Qué te parece eso?
1: Julio, lo que esperanza. Yo quiero decir es que desde la plataforma, la plataforma Su Vivienda, el modelo ya está definido. Entonces, lo único que queremos desde aquí, los oyentes y las personas que tienen que poner aquí cartas en este asunto, pues que tomen una decisión.
0: En este caso,
1: y esperanza, como tú has dicho.
0: Esperanza. En este caso, yo conozco personalmente a miembros del gobierno de Málaga, del gobierno municipal. Pensad que en este tema intervienen principalmente los ayuntamientos, que son los que más poder tienen en este sentido, con las regulaciones que marcan las comunidades autónomas y también la Ley de Vivienda Nacional, ¿no? Que van ellos pues creando ahí, y que esperemos que estén consensuadas para que no crear confusión. Pero en el tema del gobierno municipal, sabemos que ellos tienen un interés enorme de darle solución a esto. Y nosotros ya hemos presentado esta solución, que no es una solución de alguien que llega al listillo y presenta un plan y ahí te quedas, ¿no? Es de trabajarlo en convivencia, es de trabajarlo con seguridad jurídica, es trabajarlo con conocimiento, poniendo las herramientas que ellos las tienen también, con funcionarios, con inspección, con toda la seguridad jurídica que se necesita, y es un plan que necesita Málaga de aquí a los próximos 10 o 15 años. Poner 50.000 viviendas, que Málaga está creciendo, Málaga ya no tiene más remedio. Nosotros decidimos llamarnos Radio Metropolitana hace 10 años, cuando nacimos, porque ya pensábamos que, y está pasando, que Málaga no se queda solo en su núcleo central. O sea, la gentrificación existe. La gentrificación, ya sabéis, que esa fuga desde el centro hacia afuera, Y eso no hay que temerle, ¿vale? Que a lo mejor la distancia tal, pero queda dentro del núcleo, del núcleo metropolitano. Y deberían de trabajar los planes generales de ordenación urbana de los ayuntamientos con el gobierno de Málaga, en este sentido con el ayuntamiento, en común, donde planear juntos, porque Málaga se queda sin suelo, aparte de los montes, que ahí por ahí puede crecer, pero los montes son muy abruptos, ahí se podrá hacer alguna urbanización, de hecho hay ya alguna prevista por ahí, por San Antón y tal, y el crecimiento nos lleva a la zona del Guadalhorce, a la zona de la zona de Laurín, Cártama, Campanillas y por esa zona, porque por el otro lado no podemos crecer mucho tampoco. Y con esa planificación, que sabemos perfectamente que los planes están recogidos, que los técnicos y los arquitectos municipales están en ello y el propio ayuntamiento, pero los tiempos de vivir en la calle o vivir en un techo, esos sí hay que acelerarlos. Sí. Eso sí hay que acelerarlo, y hay mucha gente en la calle en ese sentido.
1: Hay muchísima gente en la calle y, como tú bien has dicho, en 15 años ese sería nuestro objetivo, ¿no?
0: Pues sí, pero para 50.000 viviendas. Quiero decir que si este año, por los planes que tiene la AGEVIAN, la gestora de viviendas, en régimen de cooperativa con derecho de uso, hay que decirlo todo completo para que no nos confundamos con otra tipología de cooperativa, que además lo decimos también, aquel cooperativista que se sienta frustrado, que su cooperativa no está funcionando bien o que entienden que hay que revisar algo, aquí está Fedevián para ayudar en lo que haga falta. Dicho esto, el plan que tenemos ahora mismo es de 4.000 viviendas, que podrían ser hasta 10.000, para decir, venga, vamos con él. De suelo público estamos hablando, porque el suelo privado nadie se mete con él. De alguna forma también el ayuntamiento podría hacer una oferta de recompra de suelo privado que está calificado como VPO, que no lo están dedicando los particulares a hacerlo y está en VPO. Eso podría ser otra solución también, y el número de viviendas se iría a muchas más, de 10.000 así en plan rápido. O sea que diríamos que la solución existe.
1: La solución existe, porque como siempre se ha dicho, nada es imposible y solo necesitamos que...
0: Y alguien dijo, no sé si fuiste tú ayer o algo que estábamos en otro tema, dice, ¿cómo es? ¿Nada es imposible?
1: Que si se quiere, nada es imposible.
0: Si se quiere, nada es imposible. Bien, bueno, pues nada, que sepan ustedes que esto es un lamento, pero unido a un atisbo de soluciones, porque tenemos citas, ya hemos tenido citas con vivienda, hemos tenido citas con la concejalía también de vivienda y próximamente la tendremos con el alcalde. Están ya escuchando este plan y estarán estudiando la viabilidad. O sea que de alguna forma no es que estemos satisfechos, pero esa luz de esperanza que decíamos antes, pues ahí está.
1: Las familias que no llegan a la plataforma vienen desesperadas.
0: Sí, nos vienen, nos llaman y también nos pasa lo mismo. O sea, vosotros estáis canalizando toda esa situación. Pues sí. A nosotros nos llega igual y la verdad que no sabemos qué decir, nada más que dar soluciones.
1: Desde aquí pedimos pedimos por favor una solución.
2: Yo creo que sería lo ideal, y además es unión también entre todos, ¿no? Para que pues este problema que es de hoy y que va a peor, pues que pueda ir evolucionando a un poquito mejor.
0: ¿Y a ti cuándo te han dicho que te tienes que ir?
2: Pues además ese es el caso, es que tampoco me han dado fecha, dicho que te tienes que ir y yo me tengo que apañar. Hemos llamado y pues no nos han cogido ni el teléfono, entonces bueno, estamos buscando.
0: Porque será un fondo los que lo tienen.
2: Pero claro, así no son las cosas, porque de la noche a la mañana te dicen que tienes 15 días, o sea, perdona, una casa, no se busca 15 días y más cómo están las cosas.
0: Bueno, a ver, ese burofa lo que te han enviado.
2: No, es que me han avisado por WhatsApp, entonces yo estoy tranquila.
0: Son unos particulares.
2: Sí, bueno, pues es una empresa que lleva diferentes casas, o sea, que podíamos hacer las cosas
0: bueno,
2: un poquito
0: empiezan
2: mejor,
0: suave, y después ya, bueno. Pues de alguna forma no te vas a ir a la calle.
2: No, a ver, nosotros estamos buscando. Pero
0: ¿tienes hijos?
2: Pues no tengo, pero bueno, al fin y al cabo el verte de un día para otro que estás tranquilo en tu casa y que te tienes que ir, pues te da un pellizco, y te da un pellizco grande.
0: Y más si me tú, que te dedicas a la inteligencia sensorial.
2: Claro, lo único que bueno, que ahí estamos baldeando. Es verdad que me lo he tomado, mi madre me ha dicho, dice, oye, pues digo, hombre, que lo que le hago también me lo aplico a mí.
0: Claro.
1: Bueno, pero, y estamos hablando de Málaga, ¿no?
0: Sí, de Málaga.
1: Porque si nos vamos ya para otros sitios ya...
2: Ya está la cosa tremenda.
1: Nos tenemos que liar la manta a la cabeza, ¿no?
0: Por ejemplo, define si es otro sitio, porque yo te puedo decir que estos días que está en Bruselas me llevé una decepción enorme cuando fui a coger el autobús para el aeropuerto a las 6:30 de la mañana. Había ahí como una callecita larga que no veía el fin, y había como unas camitas muy derechas, muy ordenadas, de por lo menos 100 o 150 personas viviendo en la calle.
1: Tú sabes perfectamente que yo llevo 10 años en el tema asociativo, que aparte de SOS Vivienda, pues también llevamos la de Nada es Imposible, Siete Vulnerabilidad.
0: Estuviste en la radio con Nada es Imposible,
1: sí.
0: Me acuerdo.
1: Y para mí, a mí me toca. Yo no puedo ver a la familia y más con... Mira, es que ahí me pongo hasta nerviosa, ¿no? De hablar, porque con esto es frío que está haciendo, con este tiempo que está haciendo, y tener gente en la calle.
0: Escuchándote me ha recordado una cosa que siempre me ha llamado la atención, y los que tenemos altavoz, en este caso la radio, pues siempre toda aquella persona que de alguna forma quiera canalizar, porque ahora mismo oír penas... las penas se oyen y se quedan en el alma, y pena tras pena, pues agota. Pero está otra fórmula, que es la acción. Toda aquella persona que quiera colaborar, estar en el conocimiento real de esta situación de vivienda, o participar en las charlas que se dan, o las futuras manifestaciones, porque si esto no anda, habrá que manifestarse, hay que salir a la calle. Málaga siempre ha salido a la calle a tratar estos temas y a llamar la atención sobre este asunto. Pues no deje de usar el WhatsApp de la radio, o hacer alguna pregunta que se le pueda contestar. El WhatsApp de la radio lo podemos decir. Sí. Es el 629-769976. Aquí es una radio abierta, una radio que está a tu disposición. Puedes venir a contar tu historia. Primero nos envías un WhatsApp, 629-769976. Y de alguna forma,
1: decirle que no están solos.
0: Tú que estás con la psicología, precisamente todavía, que el contarlo es darte cuenta, y que si alguien te lo escucha, es darte cuenta que no estás solo.
2: Totalmente. Yo siempre digo que lo importante es hablarlo, porque independientemente que el problema no se quita, pero lo sacas fuera, y aparte vas a empatizar y otras personas van a empatizar, porque es un problema de todos, al fin y al cabo. Entonces, el sacarlo fuera, el contarlo, el poder tener una plataforma como esta, que encima te da voz, pues creo que hay que utilizar todos esos medios.
0: Sí, en este caso, lo que nos transmite Gema con SOS Vivienda es que es una plataforma abierta al problema de la vivienda. Sí. ¿Qué problema tiene? Pues mira, yo así asado, pues y buscar una canalización,
1: buscar solución,
0: o dar, o por lo menos decir a qué puertas tienes que llamar, y eso lo debería de tener, que creo que sí, porque allí en el Instituto de la Vivienda tienen sitios que reciben gente y van también, ¿no? Sí. Pero parece ser que no tienen la solución completa como estamos dando nosotros, porque se han ido a las manos de entregarlo al suelo público a fondos y a gente que no los vamos a criticar, porque ellos son gente que vienen a hacer negocio, pero vienen a hacer negocio, y son caseros, se convertirán en caseros, porque además son viviendas en alquiler. En el ADN de los españoles está el tener una, porque es un proyecto de vida tener una vivienda. ¿Cuándo va a tener un inquilino un proyecto de vida de tener una vivienda propia? ¿Cuándo? No se le está dejando. Si tiene que pagar un alquiler con un sueldo de... Hombre, si estamos hablando de gente que su movilidad por el Estado o por el mundo es así, pues llegan, alquilan una vivienda porque tienen posibilidades económicas, y esa es la libertad, cada uno se la gestiona como puede. Pero es una falta de libertad enorme el estar atrapado en una ciudad y no tener un sitio para dormir, o no tener un sitio adecuado y ser esclavo de ese alquiler que pagas al mes. Sí. O sea que eso es algo muy a tener en cuenta, y que, bueno, me gustaría despedirlo con esa reflexión. Ya dejo que digáis esa reflexión.
1: Que que
0: de este programa.
1: El número que tú has facilitado, pues que quien quiera unirse a la plataforma SOS Vivienda, pues estaríamos encantadísimos, porque lo mismo que se dice, que con la arenita, ¿no? Granito a granito se hace una montaña.
0: Además, que habéis sido muy valientes, porque habéis creado una asociación a nivel nacional.
1: Sí.
0: O sea que Radio Metropolitana tiene una cobertura provincial, sí. Pero bueno, por streaming estamos en el mundo. Ojalá el streaming pues lo tenga la gente y sea capaz de verlo. Lo moveremos por redes sociales. ¿Para qué? Para que de alguna forma SOS Vivienda, que ya tiene, diríamos, un plan. Tiene un plan que ya de por sí es difícil.
1: Tenemos un plan, sí.
0: Ese plan ahora mismo lo estamos presentando para Málaga, porque queremos que sea pionera en esta situación, se divulgue y se lleve a muchos sitios. Nosotros próximamente vamos a Jaén y lo vamos a presentar, o tenemos ya fecha a Sevilla, y así, ¿para qué? Para que de alguna forma llegue a todos sitios. Y que no se use la vivienda como especulación, por lo menos la vivienda, el suelo público, ni la vivienda social, ni la vivienda en régimen especial, o la que llamamos asequible.
1: Que podamos vivir dignamente. Eso es lo que yo pido desde aquí.
0: Pues muy bien, vivir dignamente. ¿Y tú cuál sería?
2: Pues yo además, como que invitaría también a la gente que no tiene ese problema, también a que se una.
0: Porque, sí, esa llamada sí, la hemos hecho antes.
2: Claro, porque, que se una. O sea, me gustaría también recalcar esa parte, porque como que a mí no me pasa, no, sí, pero esto es algo de todo.
0: Eso es de
2: esto
0: inteligencia es emocional, esto en es el algo sentido. De todo. Sí, no, porque es hacer un bien. Hacer bien es hacer el bien, o sea, sentirse bien es hacer el bien. Entonces, de alguna forma, aquel que está preocupado, no voy a decir el que está en la playa ahora mismo, que no le vamos a meter preocupación, pero vamos, el que está en su casa escuchando la radio y dice, hay que ver este tema de la vivienda que no se resuelve y tal y cual, ¿qué puedo hacer yo? Simplemente apoyar.
2: Eso es.
0: No estamos diciendo que envíe dinero, esto no se resuelve con dinero, no. Sino apoyar una situación, situación de un plan, como decir, tenemos un plan. Y ese plan, pues vamos a tener que publicarlo, como decir, tenemos un plan. Entonces ahora mismo saldrán los detractores del plan, pero nosotros tenemos nuestro plan, tiene sus dificultades, pero dentro de lo malo es lo mejor. Y así siempre. Bueno, pues muchas gracias por haber estado y por haberme dejado este tiempo para hacer este programa especial de Málaga Metrópoli, lo cual despedimos, pero vamos, este programa, nuestro equipo de redacción lo va a poner todos los días dos veces, o sea que para divulgar nuestra sensibilidad, nuestra situación sobre el tema de la vivienda, y que de alguna forma lo moveremos por redes sociales, se entienda que estamos ya activos con esto después de haber venido de Europa y ver que sí va a haber fondos para ayudar a la vivienda asequible, pero desde el punto de vista de la gestión cooperativa con derecho de uso. ¿Por qué? Porque de esa forma gana todo el mundo. Europa, ¿qué quiere? Que el dinero vaya al sitio que corresponde, que es a la vivienda, no en alquiler. Europa no quiere el alquiler, no lo apoya. Solamente quiere derecho de uso. Y en un ayuntamiento recupera su suelo a los 75 años y las personas durante 75 años tienen garantizada el hábitat, tienen garantizado el techo. ¿Para qué? Para dos o tres generaciones. Ese es nuestro plan y es el que vamos a seguir divulgando. Así que muchas gracias por haber estado ahí y hasta la próxima.
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1: Mi nombre es Carlos Morales desde el bloque FM. 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

0: 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Por Dios, ¿qué le pasó? Mamita, ¿estás bien, mamita? 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

el quinto mensaje que te dejo y espero que lo escuches. Estoy súper orgullosa de ti, de tus giras, de tu música, de tu éxito, que estés feliz con todo esto. Pero tío, no aguanto más. No puedo más. Ya es como que, no sé, no le veo un sentido quizá a esto. Ya no me conozcas este mensaje, sí. Te quiero.

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0: favor, ¿y qué pensaste sobre la fiesta?
1: Tú solo escoges el día, que yo me encargo del resto.
0: ¿Y esta noche? ¿Te parece?

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0: Oye, eso estar volando de avión en avión, ya me
1: cansa.
0: Cansa. Hotel en hotel.
1: Se para así todo oscuro.
0: Mira, acuérdate ese día que ese hombre estaba loco.
1: Yo vacilamos. No le cuento eso a nadie, muchachos.
0: Qué peligro.
2: ¿Cómo no, Playboy?
0: Ya estaba hablando de cuando iba a llegar.
1: Dímelo, Ron. ¿Qué pasó, papá?
2: Back to the studio, right?
3: Otra vez para el estudio. Tú siempre estás pensando en trabajo.
2: Para
3: otra
2: work.
1: O para la calle, un rato.
0: Para el barrio.
3: La calle.
2: Where?
1: Hermano, estamos en New York.
3: Yeah, anyway,
0: ¿qué
3: barrio?
0: Claro, gotta go to the hood.
2: Uptown?
0: Man.
3: Go to Uptown.
1: Fuck, let's go.
0: Yo mismo vengo, ¿viste?
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0: on the cards here.
1: Si tú quieres, yo te llevo. Bye, baby.
2: No se sé mal de mí, ¿eh?
3: Ah, loco, estás haciendo a mí. Oye, ¿cómo me mira ese éxito, me? A mi ama.
1: Está hablando conmigo, ustedes saben qué pasa.
3: Sí, claro. Mamacita. Ya, ya.

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0: tus libros.
1: Hola, amiga.
0: Hola, niña.
2: Hola.
3: Hola.
0: ¿Ya hicieron sus tareas?
4: Sí.
0: Mira, muchacho, hazme el favor. Vete de ahí. Vete. Vete, que no te quiero ver aquí cerca de la niña. Mucho menos. Vete. Vete. Vamos, vamos, vamos, vamos.
5: ¿Te gusta mucho este chico?
6: A ti sí te gusta mucho.
7: ¿Y sabes?
6: A ti sí te gusta.
7: ¿Y tú no te conoces, mamá?
6: Mira, te conoces.

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éxito en la calma y que vendría sin aviso, sin bandera y sin alarma. Que no me desespere, M. Dijo algo del ojo por ojo y del que ayer muere. Pero sabe cuántos inocentes mataron que nunca dispararon y cuántos hemos hecho más de lo que escribo y seguimos vivos. Y es que los refranes generalistas son para soldados que no nacieron para ser generales. En fin, si intentamos no ser otros más, todo se define en resistir, en soportar sin medir, cambiando tantas cosas que a veces siente que dejas de existir. Fracaso no, rendirse no, matarlo no, vengarlo no, odiarlo no. Yo sé que existe un Dios, pero ¿y si no? No es lo mismo dudar que no creer. Por eso no permito que nadie subestime mi fe. Tengo muertos que dieron más problemas estando vivos, pero tengo vivos sueltos que darían más problemas estando muertos. 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De levantarse a contar las cabrones días de tu sentencia para volver a aplastar estos cabrones. 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Amén. Kendo Caponi, Farruko.

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Ah. 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Amén. 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

Saludo a Chori, gracias por su aparición de 3 segundos. Representando a la República Dominicana, Midtown Con en la casa, barbero, artista, stripper, actor, productor. Este otro tema que les voy a cantar es uno de mis temas favoritos. Es una versión remix que le hice a la canción original. Se llama Real Guerrero. Me identifico mucho con este tema. Es de Secreto, un gran artista dominicano. Y me dio la oportunidad de colaborar con él en este tema. Espero que les guste.

0: Mira, indica visa, malas noticias, brother. No voy a poder llegar al video, pero no sé, nos inventamos algo, lo movemos más adelante, pero para la fecha que, en verdad, que escogimos, no voy a poder estar. Qué cosa me tira ahorita, brother.
1: No hay que decir mucho, like Mike, como Mike.

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0: ¿Te vas a ir a dónde?
1: Tienes que vivir. Tú sola eres más que nosotros. Y ahora es el momento.
0: No te puedes ir.
1: Mírame. No lo veas ahora. Estoy seguro que dentro de 10 años... lo entenderás.
0: Mañana es el último ensayo. Y te voy a esperar. Como siempre.
1: Acuérdate de esto, ¿vale?

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La vida tiene un solo destino, morir, pero muchas veces tenemos que cuidarnos de lo que nos puede derrumbar. Amo a quien te quiere, al que no te quiere, hasta tu enemigo. Dale valor a cada momento. El tiempo que se va, no regresa. El reloj nunca para. Cada hora tiene un valor, no tan solo económico, también sentimental. Uno se muere y el mundo continúa. Nadie más que tu familia quiere lo mejor para ti. Todas las mañanas dale gracias a Dios por otro día, porque te supla salud y no cosas materiales. Porque aquí todos somos iguales. Nunca permita que el vicio por tu alma acabe.

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0: Hey, hermano, bendiciones.
1: Dímelo, doblete, papi.
2: Mira, mañana tengo una rumba acá en casa. Tú sabes que tú eres familia, para que vengas con tu gente.
1: Ah, pues voy a estar ahí, cuenta conmigo, papá. Voy con la matrícula.
0: Qué bueno. Vemos mañana, hermano. Bendiciones.
1: Cuídate.

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0: Nah, no puede ser. Todavía esto está prendido, o sea que ustedes están viendo. Por favor, yo sé que la pasamos siempre bien cuando nos vemos, pero córtenlo ya, que esto se acabó. Por favor, yo un Kim Blake.
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